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Ese fue el grupo Fobia con su canción Vivo. Fíjate nada más en este detalle. La banda es un pilar fundamental del rock en español y su sonido ha evolucionado de forma increíble desde sus inicios a finales de los años 80. Todo esto lo escuchas aquí, en Fusión 90.1 FM, donde la música no se detiene y siempre tienes lo mejor de la escena nacional en tus oídos.

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Escuchaste A Little Respect de Erasure, aquí en Fusión 90.1 FM. Ojo con esto. El dúo británico compuesto por Vince Clarke y Andy Bell tiene una anécdota bastante particular, pues Vince buscó a su vocalista poniendo un anuncio en la revista Melody Maker, y Andy fue prácticamente el único que cumplió con el talento y la personalidad que él estaba buscando para este proyecto. ¡Qué buena química encontraron para crear este éxito!

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Te acompaña este éxito de Yahir y Yuridia, El Alma en Pie, aquí por Fusión 90.1 FM. 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

0: 55. 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
1: Aquí en Fusión 90.1 FM, prepárate para escuchar Vida de Rico de Camilo.
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Acabas de escuchar Uno de Benny, aquí en Fusión 90.1 FM. Fíjate nada más en este detalle. Este éxito es una de las piezas más emblemáticas en la carrera del artista, consolidándose como un referente absoluto del pop en español de la década de los 90. ¡Qué buena vibra se siente a través de nuestra señal! Mantente conectado para seguir disfrutando de la mejor selección musical que tenemos preparada para ti durante el resto del día.

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0: Acabas de escuchar Eres tú, la interpretación de Marco Di Mauro, aquí en Fusión 90.1 FM. Fíjate nada más, lo que muchos no saben es que antes de consolidarse como solista en Latinoamérica, él ya tenía una trayectoria sólida en Italia, participando en festivales importantes como San Remo, donde demostró su capacidad para escribir canciones que conectan profundamente con el público desde la primera escucha. Quédate en sintonía.
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0: 7:56. 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
1: Es turno de Todo mi amor de Paulina. Quédate aquí en Fusión 90.1 FM.

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Ese fue el turno de Fey con su canción Canela, aquí en Fusión 90.1 FM. Fíjate nada más, lo que muchos no saben es que Fey fue una de las figuras más influyentes del pop en español durante los años 90, logrando un impacto cultural tan grande que incluso puso de moda el uso de camisas amarradas a la cintura, un estilo que se volvió su sello personal en cada escenario. ¡Qué gran recuerdo!

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Ese fue el éxito Only Girl de Rihanna a través de la señal de fusión 90.1 FM. Fíjate nada más en este dato. Antes de saltar a la fama mundial, la cantante fue cadete del ejército en su natal Barbados, donde incluso recibió entrenamiento militar básico. Es increíble cómo cambió los uniformes y las prácticas de tiro por los escenarios y los premios más importantes de la industria musical, consolidándose como una de las artistas más influyentes de nuestra generación.

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0: 8:54. 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
1: Quédate con nosotros, porque en Fusión 90.1 FM arranca esta canción, No dejes que, de Caifanes.

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Ese fue el turno de Shakira con su canción ¿Qué me quedes tú? Ojo con esto. Este éxito fue escrito por la propia colombiana junto a Luis Fernando Ochoa y se convirtió en una de las baladas más emblemáticas de su álbum Servicio de Lavandería. Sigues en Fusión 90.1 FM, donde la música no se detiene.

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Vienes de escuchar This Love de Maroon 5. Aquí te acompaña Fusión 90.1 FM, quedándonos juntos en la mejor música.

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0: Acabas de escuchar Víveme, en la interpretación de Laura Pausini y Alejandro Sanz, aquí en Fusión 90.1 FM. Fíjate nada más, lo que muchos no saben es que este éxito surgió tras una estrecha amistad entre ambos artistas, quienes decidieron unir sus voces después de haber coincidido en diversos proyectos televisivos y escenarios internacionales durante años. ¡Qué gran colaboración musical compartimos hoy!
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1: 11:54. 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

12:58. 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

1:59. 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

4, 2. 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

5 en punto. 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

Ese fue Bruce Springsteen con Born in the USA, marcando el ritmo aquí en Fusión 90.1 FM. Fíjate nada más en este detalle. A pesar de que la canción suele interpretarse como un himno patriótico, la letra en realidad es una crítica dura sobre el trato que recibieron los veteranos de la Guerra de Vietnam al regresar a su país. La profundidad de sus historias siempre logra conectar con todos nosotros.

Acabas de escuchar la versión acústica de El Rey Azul, interpretada por Emmanuel. Una entrega especial que nos acompaña aquí en Fusión 90.1 FM. Lo que muchos no saben es que antes de conquistar los escenarios musicales, Emmanuel tuvo un pasado muy distinto, ya que durante su juventud fue un apasionado torero, profesión que tuvo que abandonar definitivamente tras sufrir una grave lesión en una de sus piernas. ¡Qué buena historia nos deja este grande de la música!

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1: Vienes de escuchar Break My Heart de Dua Lipa. Qué bueno que sigues conmigo aquí en Fusión 90.1 FM.
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5: ¿Cómo están? Soy Claudia Mejía. Un nuevo episodio de Ya Oíste. Esta vez yo, ahí los que me están escuchando, quiero que se pregunten, ¿hace cuánto no se desparasitan? ¿Hace cuánto no desparasitan a toda la familia, a la mascota? Creo que también es muy importante. Ahí pregúntenselo, porque hoy traemos un tema sobre parásitos. Está conmigo el doctor Jesús Manuel Rodríguez Guzmán. ¿Cómo estás, doctor?
6: Hola, ¿cómo estás? Muy bien, muchas gracias.
5: Y yo quiero saber primero, antes que nada, ¿esta parte de la cisticercosis es igual que la tenia que escuchamos por ahí? ¿Qué pasa con esto?
6: De hecho, justamente eso es algo bien interesante, que es con lo que vamos a hablar. O sea, hablar de cisticercosis realmente es hablar de una fase de lo que es propiamente un microorganismo que se llama teniasis, que es un parásito. Taenia, hay dos tipos. Algo que se le llama Taenia solium y Taenia saginata. La que vamos a abordar para hablar de cisticercosis es la Taenia solium.
5: Y me remonto al cerdo, ¿no? Porque pues la misma palabra lo dice. Pero tenemos tal vez este mito muy bien arraigado de que el cerdo no bien cocido, ¡pum!, cisticercosis. ¿Es así o no es así?
6: No exactamente. De hecho, justamente es lo que vamos a abordar en este momento. Tendríamos que hablar de lo que es el ciclo, propiamente el ciclo de la cisticercosis y el ciclo de la tenia. Y hablaríamos como tal, tendremos que tener en cuenta dos cosas. El cerdo se le conectaría como un hospedero intermediario y al humano como un hospedero propiamente definitivo. Pero ¿qué pasa realmente aquí? Si hablamos realmente de lo que es el cerdo, ¿qué nos aportaría el cerdo? Realmente hablaríamos de esto. El humano o la cadena de transmisión o el mecanismo de transmisión se llama fecal oral. Y realmente en el humano sí ocasionaría tanto teniasis como cisticercosis. En el cerdito no ocasiona lo que es teniasis. En el cerdito solamente ocasiona lo que es la cisticercosis. En el humano, en el cuerpo humano, tendríamos este gusano. Propiamente la tenia es un gusano plano, tiene una cabeza y se caracteriza porque tiene como cuatro ventosas, es decir, cuatro como hoyitos, por así decirlo, en su cabeza. Y tiene unos ganchos que se van atando al intestino. Esto es lo que hace que realmente se fije al intestino. Pero, ¿cuál es la característica de este gusano? Este gusano es hermafrodito, se reproduce por sí mismo, tiene tanto reproductor masculino como femenino. Y es plano, y cada una de estas cositas planitas adentro alberga huevecillos. Y entonces ahí empieza el ciclo. Entonces, ¿qué pasaría con esto? ¿Sabes? Una cosa interesante y que me gusta mucho. ¿Sabes cuánto mide este gusano? Mide de 2 hasta 7 metros. ¿Qué? Y eso es muy interesante porque imagínate, en cada una de estas segmentos que se van formando, hay miles de huevos. Entonces, ¿qué pasa justo ahí? Justo ahí lo que hacemos es de que existen prácticas como pueden ser fecalismo a raíz del suelo. Esto es, hago popó, literal, en la tierra, donde ya sea que haya alimentos o incluso un mal manejo de las excretas, ¿no? Como, por ejemplo, vemos que sí hay un drenaje, pero ¿dónde desfragua esto? ¿Dónde irriga esto? Irriga a los vegetales que propiamente se consumen. Y entonces ahí es donde empieza lo interesante, porque entonces sabemos que existen animales que se le llaman de traspatio. Imagínate, las personas hacen popó, literal, ahí está la tierra, y los cerditos, ¿qué hacen? Están todo el tiempo jugando con sus naricitas, consumen esta tierra, los productos que están ahí, los niños salen a jugar, o incluso consumes propiamente algún alimento que haya sido irrigado con esta agua. Pero ¿qué pasa? Que en el cerdito entonces encontramos que ya propiamente en la tierra están estos huevecitos. Estos huevos propiamente la tierra no va a hacer que lleguen a la siguiente fase, que es la cisticercosis. Vamos a diferenciarlo aquí. Entonces el cerdito se lo come, esos huevitos en el cerdo sí van a ocasionar que se desarrollen hasta cisticercos, pero ahí van a quedar, no se van a formar gusanos en el cerdo. Aquí es donde viene lo interesante. El humano come la carne. ¿Y cómo sería realmente que el humano pueda realmente decir, este consumo de la carne pueda ser lo que me origine un alimento mal cocinado? Pero si estamos hablando de que ya el huevo en el cerdo se ocasiona un cisticerco, ¿cómo se puede morir? Con una buena temperatura, con una cocción. ¿Cuánto necesito cocinar la carne de puerco para que realmente no me ocasione la infección? Por 20 minutos a más de 70 grados centígrados. Esto obviamente dependerá mucho, ¿no? Y entonces yo ya me lo como y adivina qué pasaba con estos cisticercos. Estos cisticercos es como si tuvieran una capita alrededor un montón de cosas que son proteínas. Y entonces se desnaturalizan o que se destruyen, por así decirlo, con nuestro ácido clorhídrico. Y volvemos al mismo ciclo. Ahí está el ciclo. Pero esta es la parte interesante, porque yo te dije de que consumimos

0: persona fue e hizo ahí, entonces llega mi hijo y empieza a jugar ahí, se lleva las manos a la boca, ahí es donde hay la infección.
1: Correcto. Si yo te hablo de cisticercos, la gente no, muy poca gente sabe, por ejemplo, que los vegetales también pueden ser una fuente de, porque realmente si te hablo de cisticercos, ¿qué te viene a la cabeza? ¿Qué se le viene a la cabeza a todos? Los cerdos. Las verduras, aunque las hayas lavado bien, la garantía está desde un buen cultivo, desde que realmente tienes una buena práctica de esto, o un buen manejo de las excretas.
0: ¿Qué hacer cuando sí nos gustan mucho las fresas y sí nos gustan mucho las ensaladas? Digo, ya hablamos de la carne de puerco, pero ¿qué sí está en nuestras manos? O sea, ¿qué tipo de medidas?
1: Si queremos consumir a lo mejor los vegetales, no vamos a meter tanto en frutas, sino en general, todo lo que es desinfección que no sea por calor, ya sean frutas, verduras, que sean irrigadas por esto, pues sería lavado y desinfección de vegetales. ¿Qué haríamos? Pues disminuiríamos el factor de riesgo, digámoslo. ¿Cómo lo haríamos? Pues sería a lavarlo con agua potable, claramente, o sea, ya utilizar el agua que esté limpia. Y una cosa que sí vemos son diluciones con clorito, con cloro, ¿no? Que son, le llamamos diluciones de hipoclorito de sodio, que coloquialmente lo conocemos como el cloro comercial que tenemos en casa. Después de que los enjuagamos, retiramos la mayor parte de materia orgánica que a veces vemos, ¿no? Tienen
0: La
1: tierrita y esto,
0: tierrita.
1: lo quitamos y posteriormente podemos hacer estas diluciones con cloro. ¿Cuánto correspondería? Por un litro, estos incluso envases que tenemos de crema y demás que miden un litro, de agua potable, o sea, no que sea de preferencia agua potable, claramente agua purificada, le ponemos aproximadamente 2 mililitros de cloro. ¿Cuánto sería esto? Media cucharadita cafetera.
0: También me genera duda. Hay personas que después de desinfectar vuelven a enjuagar. ¿Está bien o mejor no?
1: Depende. Depende de cómo me lo digas. Por ejemplo, si la práctica es lo voy a desinfectar y luego le voy a querer quitar los residuos con agua de la llave.
0: Pues
1: Me
0: no.
1: refiero al agua corriente, pues evidentemente no sería lo correcto. El agua de la llave, aunque esté purificada, sí tiene ciertos componentes que no lo hacen tan viable, ¿no? En el contexto, por ejemplo, de que si lo voy a enjuagar, pero con agua de garrafón, con agua que a lo mejor es de filtro, de la que tenemos de la llave, de la que filtramos en casita, de estos purificadores, pues perfecto. Lo correcto sería, y de hecho así lo menciona la mayor parte de las etiquetas, solo escurrimos después de la desinfección sin
0: Ya no
1: ya
0: enjuagar.
1: meterlo. Aunque claro, tiene que ser dependiendo del producto que utilizamos.
0: Agradezco mucho que estés aquí para poder brindar esta información. Sí creo que nos quedó muy claro esta parte de la teniasis y la cisticercosis, que son cosas diferentes
1: Claro.
0: y que ya hablamos que el pobre cerdito solo está existiendo y no tiene la culpa en sí o
1: Sí, claro.
0: directamente. La higiene de manos, la higiene de tus alimentos, la cocción de tus alimentos son muy importantes. Entonces, pues gracias por quedarte hasta el final. Doctor Jesús, muchas gracias por estar aquí también.
1: Al contrario, gracias por la invitación y pues también invitarlos a que esto sea una práctica habitual, a desparasitación en casa y pues buenas prácticas higiénicas.
0: Yo soy Claudia Mejía, nos vemos en un siguiente episodio. Hasta pronto.
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8: A veces nos complicamos demasiado, pensando en todo lo que tenemos pendiente, cuando la realidad es que el día se construye paso a paso. No hace falta tener todas las respuestas ahora mismo, basta con enfocarse en la primera tarea, con esa intención clara de hacer las cosas bien. La clave está en disfrutar el proceso, mantener la calma y permitirnos avanzar sin tanta presión. 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

Ese fue el turno de Julieta Venegas con su éxito Algo Está Cambiando, aquí en Fusión 90.1 FM. Ojo con esto, esta canción fue el primer sencillo de su tercer álbum de estudio, Sí, el cual marcó un giro decisivo en su carrera al consolidarla como una de las cantautoras más importantes del pop en español, logrando una conexión increíble con el público desde su lanzamiento en 2003.

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0: Acabas de escuchar Moscas en la Casa, de Shakira, aquí en Fusión 90.1 FM. Fíjate nada más. Lo que muchos no saben es que, antes de conquistar al mundo entero con su música, Shakira fue rechazada en el coro de su escuela porque el profesor decía que su vibrato era demasiado fuerte y sonaba como una cabra. Qué bueno que nunca dejó de cantar con su propio estilo y siguió adelante con todo ese talento que ya conocemos.
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buenos días, muy buenos días. Hoy es viernes 2 de octubre del año 2026. Oiga, los saludo con mucho gusto desde el séptimo piso del edificio Pasos Radio. Me presento, mi nombre es Sergio Baizabal y estaré con usted hasta las 11 de la mañana. Permítame acompañarlo con buena música al trayecto de su escuela, trabajo o a donde quiera que usted se dirija. O si está en casa ya haciendo los quehaceres o trabajando, ahí estaré con usted. Despertamos el día de hoy con 26 grados Celsius en la zona conurbada Veracruz, Boca del Río y Medellín de Bravo. Oiga, en la noche, en la madrugada, se sintió algunos truenos que hasta lueguísimo brinqué. Si usted no los escuchó y durmió como un bebé, muy bien por usted. Le invito a que se comunique con nosotros al teléfono en cabina 2299-6087-63. A que nos siga en redes sociales, nos encuentra como Fusión Radio MX y a un servidor como Sergio Baizabal, locutor. Levánteme usted esa carita hermosa que Dios le dio cuando tenga oportunidad. Véase en un espejo. Ve nomás qué chulada. Usted no es feo ni fea, no, no, usted es una cosa hermosa. Que nunca nadie le diga lo contrario. No importa si usted está un poco cachetón o cachetona. Vamos a iniciar con buena música. Bienvenido a Fusión 90.1 FM.

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9: Hola Sergio, yo escucho 90.1. Mándale saludos a Máximo y a Victoria.
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11: Buenos días, Sergio. Vamos para la escuela. Me falta la canción de Llovía, llovía.
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1: Muy buenos días, aquí despertando y claro, escuchando como siempre a Sergio Baixabal en Fusión 90.1 FM.
2: Siete de la mañana con 27 minutos. Ahí está la chaviza mandando mensaje, mandando audio. 2299-6087-63. Oiga usted, momento que vayamos con los saludos matutinos.
3: Hola, Sergio. Te voy a mandar una empanada a ti, al señor Aguilera.
2: Ah, muchas gracias. ¿Cómo le caería, señora Aguilera? No, el señor Aguilera. Buenos días, señora Aguilera. Hola, saludos por acá, nos dicen. Saludos a mi hermano José María, que anda muy feliz. Oye, José María, qué bueno que andas feliz. Y por favor, que no te cambies esa carita todo el día y todo lo que resta de la semana. Buenos días, ¿qué tal, Sergio? Buenos días. Queremos mandarle saludos a Nicolás Ramírez Márquez, nuestro jefe, que hoy cumple 50 años de parte de sus compañeros de trabajo. Como consejo, si le compran pastel, no lo vayan a empujar en la mordida, porque la va a agarrar contra ustedes. Buenos días, queremos enviar saludos, por favor. Espero que tengan excelente inicio de semana. Salúdame a mis hijos Sofía, Daniela y Héctor Hugo, que ya están listos para la escuela, que le echen muchas ganas y dile que sus papás los aman muchísimo. Y saludos a mi esposa Elida, ¿sí dice él? Elida, ok. Para que salga el sol y la sonrisa de hoy, saludos a Lolis y a Lupita con la canción de Buenos Días. Joven Sergio, por favor, ponga música porque me dijo joven. Joven Sergio, buenos días, que tenga un bonito día. Le mando un fuerte abrazo, con mucho respeto. Y lo mismo que se siente de allá para acá, se siente de aquí para allá. Saludos a Vale y a Dieguito, que van rumbo a la escuela con toda la actitud de viernes. Los amamos mucho. También saludos a Camila, que fue la que envió el mensaje para José María. Tenemos audio, señora Aguilera, tenemos audio, por favor. Me dijeron seso, ¿no? Saludos a mi cuate, el chambelán, que oiga usted, no ha planchado su smoking. Y este fin de semana tiene 15 años. Saludos a mi amiga Melis de Aguascalientes, que nos manda mensaje en este momento. Tenemos otro audio, señora Aguilera.
4: Hola, Sergio, buenos días. Soy Fer. Aquí estamos atorados en el tráfico. Me gusta mucho cómo cantas la de... Y llovía, y llovía. Saludos.
2: A petición de la chaviza, oiga usted, vaya agarrando fuerza en los pulmones, en la intención. Ah, espérenme, me falta saludos para el buen Cheque, que hoy está cumpliendo 45 años. 20 años más, mi Cheque, y andas cobrando la pensión. De parte de Ezequiel, mía y obviamente yo, dice acá, que no se pierde los en vivos en TikTok. Buenos días y felicidades. ¿En qué me quedé, señora Inés? Se me olvidó. Ah, ok, ¿en qué nos quedamos? Bueno, llega el momento a petición de la chaviza que vayamos con...
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9: Hola, Sergio, buenos días. Me gusta cómo cantas la de... Y llovía.
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2: Ese ya lo habíamos puesto, señora Aguilera. Me anda usted fallando, por favor, hombre. Otro...
10: Hola, Sergio, buenos días. Desde la Ciudad de México, te estamos escuchando en el Hospital Enrique Cabrera. Cintia, de admisión.
2: Hoy la voz de Cintia.
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2: Ponga otra vez la canción, señora Aguilera.
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2: Son las 7 de la mañana con 31 minutos. Saludos a Rubí, que está escuchando en este momento. A Perlita, a Marcos, a Luisito, que va rumbo al trabajo. Y dice, saludos a mis hijos, por favor.
11: Hola, Sergio, buenos días.
0: solo para desearles un día extraordinario y maravilloso, y saludos a todas mis amigas de programación, que las quiero mucho. ¡Buen día!
2: 7:32 a.m. Buenos días. Bienvenido a Fusión 90.1 FM.

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0: todo, Sergio. Gracias por hacernos la mañana todos los días. Me encanta tu actitud y muchas gracias por ese contagiarnos ese ánimo. Ya voy rumbo a mi trabajo, rumbo a la Riviera Veracruzana.
1: Siete de la mañana con 41 minutos. Buenos días. Oiga usted, es momento que vayamos a descubrir qué fue lo que pasó un día como hoy, pero de hace muchos años.
2: Esto fue lo que pasó hace muchos años. 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

0: Estamos a viernes 2 de octubre del año 2026. Hoy es el Día Mundial de la No Violencia. Así que si usted conoce a alguien medio violento, dígale, oye, no hagas iris, tranquilo. Día Interamericano del Agua, y bueno, vámonos a las fechas importantes. Un día como hoy, pero de 1889 en Washington, Estados Unidos, se inicia la Conferencia Interamericana. En el mundo del fútbol, un día como hoy, pero de 1924 en Buenos Aires, Argentina, en un partido de fútbol entre Argentina y Uruguay, el futbolista Cesario Onzari convierte el primer gol olímpico. Vámonos un día como hoy, pero nos vamos...
1: Hombre, que nos vamos hasta 1966, hombre, tío.
0: En 1966, en Madrid, España, se inaugura el Estadio Vicente Calderón. Bueno, hay algo lamentable, pero hay que mencionarlo. Un día como hoy, pero de 1968, es el aniversario de los caídos en la lucha por la democracia de la Plaza de las Tres Culturas en Tlatelolco. 1968. Un día como hoy, pero del año 2007, yo le comentaba que la ONU declara el Día Internacional de la No Violencia. Esto fue lo que pasó un día como hoy, pero de hace muchos años.
2: Hola, Sergi, buen día. Te pido por favor que le mandes saludos a mi esposo Irving y para ti y para el señor Aguilera, que tenga un excelente cierre de semana. Gracias, soy Patty. Bye.
0: Ella es Patty, la que hace comida tan temprano. A las 5 de la mañana anda haciendo chilaquiles, tamales de masa, elote, bollitos, cabecitas de perro y a veces tamales de barbacoa. 7:44. Buenos días. Voy a dejarlo con esta canción. Oiga usted, se llama Nuestro Amor RBD. Aquí en Fusión 90.1 FM.

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1: Muy buen día, Sergio. Nuevamente, pon.
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4: Hola, Sergio. Buenos días. Te saluda Jen y Jorge. Y es para decirte que siempre te escuchamos en las mañanas, cada vez que lo traigo a la escuela, y le encanta escucharte hablar como gallego. Cuando haces wow.
5: Hola Sergio, buenos días. Creo que solamente bastaría decirte gracias, porque somos muchas las personas a las que nos alegras la mañana, y la verdad es que empezar con ese ánimo con el que tú nos contagias hace la diferencia.
6: Hola Sergio, buenos días. Quiero que le digas al señor Aguilera que es muy guapo y que el día de hoy este le va a ir muy bien.
7: ¿Ya escuchó, señor Aguilera? 7:55 a.m. Muy, pero muy buenos días.

Oye, por acá, le mandamos un audio a una amiga que nos mandó un mensaje. Dice, ponme una canción, le puse una canción de las ranas, me va a colgar Ivonne Pacheco, pero voy a poner un pequeño fragmento para que se acuerde. ¿Se acuerdan ustedes de esta canción? No, otra vez, señora Aguilar.

Muy buena rola esa, ¿no? ¿Cómo se llama el grupo? Grupo Mojado. Y la canción se llama Piensa en mí. Se lo vamos a pedir a la programación con mucho gusto para ponerle a ustedes. Pero mientras tanto, Chayanne, haz lo tuyo, por favor.

0: Saludos a Perlita y a Marcos que están sintonizando. Oye, a Shay que despertó y ni siquiera se enteró si llovió o no llovió. En este caso, mi querida Shay, se aplica.
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0: Oye, saludos para Keila, que está escuchando, que va con Mimi toda la cosa. Oye, muy bien, te ves muy guapa, Keila.
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0: Vamos a ir con buena música, no le cambie. Está escuchando Fusión 90.1 FM.

8 en punto. 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

Oiga, son las 8 de la mañana con 13 minutos, 8 con 13, buenos días. Fíjense que hay personas que me están mandando mensaje, me dicen, Sergio, el día de ayer estaba yo en mi casa y me encontré unos chavitos en el parque que estaban como queriendo tomar fotografías. Ahí les va esto, queriendo tomar fotografías, por lo cual me acerqué, no era tan tarde, y les pregunté qué estaban haciendo. Me dijeron que estaban atrapando Pokémon. Bueno, te voy a platicar algo porque hay algo interesante en el mundo del espectáculo. Este juego de Pokémon GO que salió, si no me equivoco, señora Aguilera, en el año 2016. La mayoría de los chavos, o no tan chavos, andaban en esa época con el celular buscando Pokémon o Pokémon, de la manera correcta. Y se hizo tan viral en aquella época que hasta el día de hoy, no todos, pero sí algunos todavía siguen jugando el Pokémon GO. Ahí te va, en México Pokémon llegó allá por 1999. ¿Por qué digo Pokémon? Porque, hombre, que en España dicen que es Pokémon. Y aquí en México le decimos Pokémon con el acento en la O. Pero bueno, el acento viene en la E, así es que es Pokémon. En 1999 llega a México cuando Ash Ketchum dijo, yo me quedo con Pikachu, Charmander, el otro que ya no me acuerdo, ¿cómo se llama la tortuguita, señor? ¿Cómo se llama la tortuguita? Sammy, no, esa es otra película, Sammy es la de la tortuguita de la aventura. Bulbasaur, no, Bulbasaur es el de la semilla. Squirtle, ese mero chihuahua. Bueno, en 1999 fue cuando salió Pokémon aquí en México. Oye, saludos para Polet, que el día de hoy, ayer cumplió años y su novio la ama tanto que le va a hacer un pastel hecho por él. Y Polet cumplió 28 años. Música, por favor, para festejar a Polet.

Son las 8 de la mañana con 15 minutos. Voy a dejarlos con esta canción que es de mi exnovia, Shakira. En aquella época cuando traía el cabello rojo. Oiga usted, qué movimiento. Se llama Ojos Así, Shakira, en fusión 90.1 FM.

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1: 8 de la mañana con 26 minutos. 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
1: Las 8 de la mañana con 44 minutos. 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
2: y tú. Ya me vi bailando ahí. 8 de la mañana con 45 minutos.
1: Momento que iniciemos este viernes de Ya te duele la rodilla, recordando algunas cosas de antaño. Si alguna vez te tocó utilizar el teléfono, el infrarrojo, ¿sí se llamaba? ¿Infrarrojo? Y pasarte alguna imagen por ahí, ya te duele la rodilla. Si alguna vez usaste un teléfono, no lo puedo decir que todavía venden, ¿verdad? Sí. Pero una marca de teléfono que usaba el PIN. Y andabas, oye, dame tu PIN. Apúntalo, esta. Y te andabas comunicando por vía PIN. Ahí te encargo que ya te duele la rodilla. Ahí te va otro. Escucha esto. Si alguna vez tuviste un radio. Así se llamaba, ¿no? Un radio. Color rojo o amarillo. Y le hacías pipip. Le mandabas un alerta a esa persona y te sentías casi locutor hablando por todos lados. Ya te duele la rodilla. Ah, estaba buena esa época, ¿verdad? Señora, ¿le tocó a usted la época de los radios? No le tocó. Le tocó la del Viper. 8 de la mañana con 46 minutos. Viernes de Ya te duele la rodilla. Comunícate con nosotros. 2299-6087-63. Ahí te va otro, fíjate, ese está bueno. Sergio, no puedo decir la marca, pero Sergio, si alguna vez te tocó subirte a una línea de camiones de Veracruz que es muy famosa, que dice siempre primera, esa línea, y alguna vez te subiste a la versión premium y te tocó los refrescos de cola chiquitos, ya te duele la rodilla. 8 con 47 minutos aquí en Fusión.

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0: 8 de la mañana con 56 minutos. Estamos en viernes de Ya te duele la rodilla. Oye, me equivoqué, dije infrarrojo y es infrarrojo.
1: ¿Cómo duele el
0: corazón? Bueno, tantito, es que no es de mis tiempos, yo soy más bacán. De cuando salió el 5G. Oye, estamos hablando de cosas de antaño que te tocaron o al igual no te tocaron. Bueno, por ejemplo, había un teléfono. Si usaste alguna vez un teléfono de disco, de esos que tenías que tener mucha paciencia girando el disco del teléfono en casa o usar monedas, que ponías todo el número y tenías que girar, meter el dedito ahí en el disco y girar totalmente, ya te duele la rodilla. Ya ni existen esos teléfonos. ¿Sí existen? No, todavía hay personas que tienen. Por acá me dicen, Sergio, buenos días. Si alguna vez te tocó ingresar a internet y decirle a todos que por favor colgaran porque ibas a entrar a internet, ya te duele la rodilla. Si alguna vez te dieron un disco de una marca muy famosa en aquella época que te daba 3 meses de internet o no sé cuántos te daba, ya te duele la rodilla. Si alguna vez tuviste que ir a guardar tu tarea en algún ciber o en tu casa si eras pudiente y tenías computadora, en un disquete de 3.5 o 5.25, ya te duele la rodilla. ¿Por qué me dicen, Sergio, si alguna vez jugaste en la calle con una bote de jugo y ponías unas piedritas para que fuera la portería y te sentías Hugo Sánchez, ya te duele la rodilla? Buenos días, por acá me dicen si les tocó usar una PC con el botón de turbo. Ah, ajijo, esa no me tocó a mí. ¿Una PC con el botón de turbo? Oh. Me tocó la que era de una marca muy famosa que tenía unas bocinas así como azules a los lados del monitor. Que el monitor era pesadísimo. Ahí te va, si alguna vez utilizaste o compraste una computadora y te decían, te vamos a dar esta enciclopedia que se llama Encarta y que te va a ayudar con las tareas, ya te duele la rodilla. 8 de la mañana con 58 minutos, no le cambies, está escuchando Fusión 90.1 FM.

9:01. 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

0: Son las 9 de la mañana con 22 minutos, 9 con 22. Oiga, estamos recordando algunas cosas de antaño en este viernes de Ya te duele la rodilla. Por ejemplo, acá me dicen, Sergio, si alguna vez fuiste a las maquinitas y jugaste Street Fighter o The King of Fighter, ya te duele la rodilla. Si tu mamá te mandaba por las tortillas y te demorabas mucho y el cambio te lo gastabas en la maquinita que costaban 50 centavos. La maquinita costaba 50 centavos, o sea, el juego, obviamente. Si alguna vez jugaste el videojuego ese del perrito que se reía, que como me caía gordo, y tenía que agarrar a los patos o algo así, a los, eran unos discos y patos, ¿no, señora Aguilera? No sé, no son de mi época. Ah, no, había otro que era como ping-pong papas, algo así como el Atari, el Atari.
1: Yo no había nacido en esa época.
0: Saludos, Sergio, buenos días. Mi mamá una vez me compró ahí en el centro de Veracruz una consola llamada Family y jugábamos mucho hasta que un día se le cayó a mi mamá en la lavadora. ¿Por qué se le cayó la lavadora? Hola, buenos días. Saludos, por favor, si alguna vez tu mamá te llevó a una papelería muy famosa a comprar los mapas porque te pedían la República Mexicana con divisiones y toda la cosa... Ya te duele la rodilla. ¿Por qué nos dicen si estabas, si fuiste a las maquinitas que estaban allá por el Hotel Emporio, ya te duele todo el cuerpo? Aprovechando que tienes la música de Jurassic Park, si fuiste a ver la primer película de Jurassic Park al cine, ya te duele la rodilla. ¿Cómo estás, Sergio? Buenos días. Sí, te tocó jugar a las escondidas. Ah, todavía juegan a las escondidas, ¿no? ¿Cómo no? Sí. A la cebollita ya no creo, pero a las escondidas sí. Ah, pues este juego está padre. Por ejemplo, acá un radio escucha me dice, si jugaste alguna vez Stop, el que decía, declaro la guerra en contra de mi peor enemigo, que es... El que no me acuerdo, señora Aguilera, ese es de sus tiempos. Zapatito blanco, zapatito azul, no sé qué otra cosa, dime tú. Así va, más o menos. Oye, si alguna vez te tocó ir a una tienda que vende pollos y había unos hipopótamos en forma de basura, del bote de basura, ya te duele la rodilla. Nueve de la mañana con 25 minutos, se comunica Susi en este momento, nos dice, hola, nene. Bueno, no nos dijo nene, pero aquí le agregamos. Si fuiste alguna vez a una plaza en Veracruz llamada Américas, te tocó ver la cascada y unos pichichis, así se dice, ya te duele la rodilla. 9 de la mañana con 26 minutos, vamos con buena música. Esta canción se llama Amor de Papel. Sentidos opuestos, aquí en Fusión 90.1 FM.

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9 de la mañana con 43 minutos. Oigan, estamos recordando los juegos de antaño, de aquella época de los 80s y 90s. Así que, señora Aguilera, por favor. Fíjese, allá por los 90s había un juego de mesa, algo así como que de pulgas, que era muy famoso en aquella época y, pues bueno, muchos chavitos les gustaba jugarlo. La lotería también es parte, híjole, pero esa es parte de la cultura mexicana. Pero tiene muchísimos años que salió la lotería, así como tal. Hola, buenos días. Fíjate que yo jugaba las tarjetitas de qué, de Mazinger Z. Ah, ese no me tocó a mí, señor. Hola, buenos días. Yo jugaba Yu-Gi-Oh! Y nunca le entendí, pero me gustaba coleccionar las cartitas. Oye, eran bien complicadas, digo, yo tampoco le entendía, pero algo así de Yu-Gi-Oh!, ¿no? Eran unas tarjetas y no sé qué, lanzabas hechizos y bibidi-babidi-bu, salacadula, chalchicomula, bibidi-babidi-bu. De ahora no me acuerdo. Ahí te va otra, por ejemplo, acá me dicen, Sergio, buenos días. Si jugaste alguna vez el Virtual Boy y veías todo rojo, ya te duele la rodilla. Si no me equivoco, era uno que era como para poner los ojos ahí y tenías que como que encorvarte un poquito. Si eras chaparrito, pues ahí le atinabas. Hola, buenos días, saludos. Yo jugaba la Matatena y era buenísima jugando a la Matatena. Buenos días, aquí en el centro de Veracruz, cuando éramos chavos, jugábamos a la Rayuela. Rayuela era de Averdis, o sea, de verdad, ok. A las canicas jugábamos de Amentis, porque si no las ganaban todos los chavos de la Huaca. Vamos a ir con buena música, pero antes permítame platicarle algo importante, por favor. Y es que hablamos de cosas sabrosas y al hablar de cosas sabrosas se nos antoja una deliciosa torta. Oiga, agradecemos a nuestro patrocinador. 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
1: Nueve de la mañana con 55 minutos. 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

10, 1. 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
1: Oigan, son las 10:14 aquí en Fusión 90.1 FM. 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
0: Diez, quince,

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10 de la mañana con 25 minutos. Saludamos en este momento a las personas que están haciendo ejercicio. Oiga esto, me mandan un mensaje y me dicen, estamos haciendo ejercicio aquí en Reforma y sintonizando Fusión. Acabamos de terminar nuestra rutina de harta sentadilla, hartas abdominales y toda la cuestión. ¿Por qué me dicen, Sergio, y los saludos dónde están? Ah, bueno, es que es momento también que usted le mande mensaje a esa persona especial.

0: Mándele mensaje a su mamá, a su papá, a su abuelito, a quien usted tenga. Mándele mensaje. Dígale lo importante que son para ustedes. No se guarde nada en esta vida. Exprésenlo.
1: Si no estás conmigo.
0: Por acá me dicen, ¿podrías poner una canción que se la quiero dedicar a mi esposo, ok? Esa no, señora Aguilera. Es su esposo, algo más llegador.

0: Saludos para Lupita, también para Alondra, que están sintonizando en un hospital muy famoso y andan un poco tristes.
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0: ¿Pero por qué están tristes?
2: La niña está triste. ¿Qué tiene la niña?
0: Ah, porque mañana tienen un evento. Ah, perfecto. Música, por favor, para decirles algo especial.

0: Por acá llega un mensaje, nos dice: mi querido Sergio, dile a la señorita Liliana,
1: eres mi bien,
0: ¿qué es lo que me motiva a despertar todos los días, echarle ganas a la chamba? El día de hoy cumplimos 5 meses de novios. No, no, no, no.
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0: Felicidades, ahí está la canción, Lo Prometido es Deuda.
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0: Y ahora lo dejo con esta canción de Café Tacuba. Se llama Eres. Y usted la escucha en Fusión 90.1 FM.

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14: Oiga, ya son las 10 de la mañana con 51 minutos aquí en Fusión 90.1 FM. 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

Y estamos muy contentos de plácemes y de manteles largos porque hoy es el primer viernes de la hora del cumpleañero del mes de octubre. Así que les vamos a dar unos minutos. Así tú, mi amigo, tú que estás ahorita en la oficina, que estás manejando, bueno, si estás manejando tu orilla, si lo haces, estás en la casa haciendo la talacha, no sé, donde quiera que tú te encuentres y cumples años en este mes, en el mes de octubre, es momento de que vayas a nuestro portal www.fusionradio.mx y te registres. Busca el apartado de promociones y ahí vas a dejar tus datos, ¿ok? Y con eso quedas registrado y en unos minutos, más en un rato, vamos a empezar las dinámicas para que ganes en la hora del cumpleañero. Ya están llegando los mensajes, cafetero, seguimos celebrando, nosotros celebramos el día de café todos los días, ¿verdad? Levantando nuestras tazas, nuestros termos y cualquier contenedor donde traigamos el café. Al 2299-6087-63 es la línea para que te pongas en contacto. Contacto estrecho, contacto directo con el mundo de Fusión 90.1 FM y ustedes, esto lo hacemos juntos, ustedes de aquel lado, nosotros de este. Buena música vamos a tener en este viernes también. Y les late si ya vamos arrancando. Vámonos poniéndonos pues acá jacarandosos, ¿verdad? Vamos soltando el cuerpo, es viernes. Bomba Estéreo, To My Love. Yo soy Rubén Saldaña, bienvenidos a Fusionados de Fusión 90.1 FM.

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1: Once de la mañana con 29 minutos. Oigan, qué sabrosos cafés nos estamos echando. Gracias por mandarnos ese pedacito de su intimidad aquí a la cabina, a nuestro WhatsApp, al 2299-6087-63. Aquí compartimos de todo, ¿va? Somos como una gran familia fusionada y compartimos nuestros rincones de trabajo, nuestras plantas, incluso fotos de las mascotas, el paisaje, donde andan ahorita. A ver, en este momento, ¿dónde andan? Tomen una foto y mándenla aquí a cabina. Yo les mando ahorita una foto también de pues aquí estoy, ¿verdad?, en la cabina, y nos hacemos aquí intercambio de fotos, como Bad Bunny, debí tirar más fotos. Ya me llegó una por acá, en la calle Rafael Cuervo andan, espero te hayas orillado, mi estimado. Ah, no, vas caminando, ya vi más o menos el encuadre de la cámara, vas caminando, muy bien, gracias, solazo que se está sintiendo el día de hoy, calurón, aquí en el puerto de Veracruz, sabroso, sabroso, otoño ya llega, por favor, ya, de hecho ya llegó, más bien que llegue el fresco. Excelente día, Rubén, me ponen por acá, muchas gracias. Gracias. Hola, Rubén. Saludos desde Tierras Tapatías. Aquí en Guadalajara celebramos el viernes de rompedieta con una rica torta ahogada y café. Saludos, Rubén. Deliciosa la torta ahogada. Los que no la conozcan, que a lo mejor no escuchan en otra parte del mundo, es un virote salado especial que se hace allá en Jalisco. No es cualquier virote. Tiene que ser con cierta consistencia dura. ¿Por qué? Porque va bañada de una salsa a base de chile guajillo, jitomate, cebollas, ajos y demás. Ni muy aguada, ni muy espesa. Es una salsa como intermedia, por decirlo así. Va rellena de carnitas y se acompaña con una cebolla curtida de color morado, deliciosa, y taquitos dorados. Y ahí está la famosísima torta ahogada del estado de Jalisco. Te puede gustar, te puede no gustar, pero en mi caso y a mi paladar es algo extraordinario y me encanta. Gracias, mi estimado Gio. Hola, Rubén, aquí sintonizándote en Hacienda Sotavento. Saludos a mi hija Sofía y a mi esposo que están haciendo plátanos fritos. Otra delicia, vaya. Traída de África, donde los trajeron los españoles. Bueno, no los españoles, en los barcos de los españoles venían los africanos que nos trajeron esta delicia de los plátanos fritos. Más jarochos que nada, ya. Delicioso. No sé usted cómo coma los plátanos fritos y entrando en aberraciones culinarias. A mí me encantan con frijoles refritos y crema. No sé, ¿verdad? Cada quien, hay quienes los comen con lechera, hay quienes los comen con queso fresco encima o queso de hebra, o hacen las famosísimas tortitas de plátano macho. No sé, se me fue el nombre ahorita, cómo se le llaman, son como unas croquetitas rellenas de queso. Y hasta se me hace agua la boca y de ahí van bañaditas en crema. No, hombre, una delicia. Con el plátano macho se pueden hacer una gran, gran variedad de platillos. Y es muy utilizado este ingrediente, el famosísimo plátano macho, en la comida afroantillana. En todo lo que es el Caribe, en todo lo que es el Golfo de México y en las islas que están alrededor. Se utiliza mucho en la gastronomía local. Es muy rico y va muy bien con lo dulce y va muy bien con lo salado igual. Muy buenos días, saludos por un hermoso día allá adornando con Halloween y toda la cosa. Muchas gracias por compartir. Dice por acá, saludos, banda de Fusión, mi segundo café del día y está en la oficina, ahí se ve perfectamente el ventanal y todo lo que se ve. Oye, qué buena vista tienes en tu oficina, se ve el mar, se ve todo muy... Aquí ahorita nuestro ventanal del Grupo Pasos no se queda atrás, Dice, vemos hasta la piedra de coral del San Juan de Ulúa desde acá. Dice, aquí mi cocinita, amigo, muy buen día, ya tomó café, me pone mi Sandy Brego, muchas gracias, tomando café. Buen día, andan por Allende y Juan... Ah, es que hace rato pedí la foto, mándeme la foto donde quiera que usted ande en este momento y como ande. Si no quiere salir, no importa, es como del paisaje, ¿verdad? De lo que está usted viendo en este momento. Todos estamos viendo cosas diferentes en este momento. Usted está viendo la calle, está viendo un árbol, está viendo a su hijo que lo está cambiando, está viendo cómo se fríe el huevo, estamos viendo la consola, dependiendo dónde estemos es lo que estamos viendo, y todos estamos, aunque estemos conectados a través de la magia del micrófono, todos estamos haciendo y viendo cosas distintas. Bueno, tenemos más mensajes, regresando vamos a leerlos. 2299-6087-63. Por acá me ponen hola, y ya me manda fotos de que está escuchando Fusión 90.1 FM, disfrutando mi jubilación, la maestra Isa. Qué sabroso, maestra Isa, disfrútela, gócela, ya lo trabajó tantos años, a darle, a patinarle con la jubilación, cómo no. Un fuerte abrazo, gracias por compartir. Buenos días, aquí escuchándote como todos los días desde la colonia Sentimientos de la Nación, saluditos. Usted está en su local comercial, me mandaron foto acá del local y demás. Muy buen día y bendecido de tengamos, que se llaman molotes, es correcto, gracias por esta respuesta inmediata. Estas tortitas de plátano macho rellenas de queso o de frijoles e incluso de picadillo las he llegado a probar, muy buenas. La carne de cerdo con el plátano macho maridan muy bien. Saludos, muchas gracias. Molotes, es correcto, se llaman molotes. Vámonos con música. 2299-6087-63. Kalimba nos canta Un Nuevo Mundo Sin Ti. Yo soy Rubén Saldaña y esto es Fusionados de Fusión 90.1 FM.

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1: De la mañana con 55 minutos y es momento de invitarlas, queridas radioescuchas, amigas que nos sintonizan todos los días aquí en Fusión 90.1 FM, que nos sumemos a este mes rosa que ya arrancó, que es el mes de octubre, porque Fusión 90.1 FM tiene su emblemático evento Te Toca Salvarte. 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Vámonos con música. Shakira y Maluma nos canta Chantaje. Están en Fusionados. Yo soy Rubén Saldaña. Súbale de ahí.

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0: 12 del día ya con 11 minutos, nos está pegando el meridiano aquí en la zona conurbada Veracruz, Boca del Río. ¿Cómo están? Gracias por manifestarse. Hace rato les pedí fotografías, mis estimados, del lugar donde andan. Gracias, pues andan diseminados, regados por toda la zona conurbada. Me han mandado fotos de Boca del Río, de los paisajes, de hasta de la Isla de Sacrificios, de algunas calles, pues muy concurridas e importantes acá en Veracruz. Algunos echándose una chelita bien fría, por ejemplo, me dice aquí casual mi esposo y yo, andan en Ciudad de México. Muchas gracias por compartir lo que están viendo sus ojos en este momento, y era una chelita bien fría. Saludos hasta la Ciudad de México, qué bueno que andan de paseo por allá, tazas de café, por supuesto, en su casa, dice, es Lulú, que está, lo que está viendo es su cafecito y me mandó por acá la fotografía. Muchísimas gracias, mi querida Lulú. Esto creo, parece ser una oficina que ya están poniendo. Dice, buen día, mi querido Mr. Coffee, ya tomaste café aquí escuchándote desde el trabajo. Sí, es correcto, es una oficina. Y a punto de quitar la decoración de septiembre y poner la de Halloween. Luego te mando cómo queda. Conste, mi estimada alma. El Halloween a mí me encanta. Yo sé que no es una celebración mexicana, aunque ya se está adoptando, sobre todo en el norte de la República Mexicana, pero me parece bastante colorida, divertida y atractiva. No sé, usted me dirá, ¿está de acuerdo con que celebremos Halloween aquí en México? Yo digo que sí. Es parte de la globalización, ¿verdad? De estas cosas del mundo, de la cercanía ahora con todas las costumbres, usos y costumbres del mundo entero. No sé, usted me dirá si le gusta el Halloween. Hola, Rubén, saludos. Él anda corriendo, mira, mi estimado, nos manda fotografía del mar. Porque en el mar la vida es más sabrosa y anda corriendo. Miguel Alemán y Alcocer, una de las calles también más transitadas del puerto de Veracruz. En la trabajación me ponen por acá escuchándonos. Muchas gracias. Pues gracias por esa respuesta inmediata. Línea en cabina 22-99-60-87-63. Nos andan solicitando por acá algo de Alejandra Guzmán. Oigan, y ya tenemos la ganadora del libro y del evento del libro Metanoia, que va a ser el día de hoy en el Foro Boca. No se lo puede perder la ganadora, de verdad que está extraordinario. Y ahorita va a venir a recoger su libro y sus cortesías, que es la presentación de este libro y va a estar extraordinario. El libro está buenísimo, lo tenemos ya aquí, le di una ojeada. Muy recomendado. Así que en este momento, Ana Lilia Sánchez Guevara, con fuerte abrazo y toda la cosa. Y aplauso. Tienes que venir hoy, mi estimada Ana Lilia Sánchez Guevara, de 3 a 4 de la tarde aquí al edificio Pasos, con la copia de tu INE. Estamos ubicados en Ocampo número 119, casi esquina Independencia, para que te lleves tu libro y tus cortesías de la presentación del libro, que es hoy en el Foro Boca. Y habiendo dicho eso, pues pendientes los cumpleañeros. Ya les dimos chance de que se vayan y se registren en nuestro portal fusionradio.mx, porque nos vamos a arrancar con la hora del cumpleañero para que ganes cortesías de nuestros patrocinadores, mi estimado, mi estimada, que en este mes vienen cargados de cosas buenas, quieren comer rico, un lugar bonito, sabroso. 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Ahí para que se vayan ustedes dando un quemón. Vámonos con música. Alejandra Guzmán, la reina del rock, nos canta Hacer el amor con otro. Yo soy Rubén Saldaña y esto es Fusionados, de Fusión 90.1 FM.
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1: 12 del día con 26 minutos en este viernes sabroso, viernes de final de semana laboral para muchos. Algunos todavía nos toca chambear el fin de semana, pero mira, hay que agarrarlo como debe de ser, con gusto. Y hoy precisamente que estamos celebrando el Día Mundial de la Sonrisa, que es una fecha creada para promover la bondad y los gestos de amabilidad a través del icónico diseño de la carita feliz, de la famosísima Smiley Face, que se volvió muy popular por ahí de la década de los 70s, más o menos 80s, y que sigue siendo pues un icono, ¿verdad?, de la alegría, de la felicidad a nivel mundial, ¿no? Comunica lo que puede llegar a comunicar una sonrisa. Y aquí los expertos nos dicen los beneficios para la salud y la mente de sonreír, de reír. La liberación de químicos positivos. Si tú sonríes, el cerebro libera endorfinas, serotonina, dopamina y oxitocina, los cuales van a generar sensaciones de bienestar y de felicidad. Y se libera mucho a través de reír y de una sonrisa. Por supuesto, esto va de la mano de la reducción del estrés, disminuye los niveles de cortisol y adrenalina, ayuda a relajar el cuerpo y a bajar la presión arterial. Date una sesión de risas. Imagínate, o recuerdo cuando he estado con gente que estás riendo constantemente. Después que pasa ese pico, sí, ese pico de alegría y de felicidad, viene una relajación profunda. Bueno, eso es la respuesta química de tu cuerpo, está riendo y sonriendo. Fortalecimiento inmunitario incluso, según estudios científicos, estimula la actividad de las células defensivas como la célula NK y ayuda a modular el dolor mediante analgésicos naturales del propio organismo. Mantener una actitud positiva, alegre, feliz. Sí, yo sé que a veces cuesta trabajo por situaciones que la misma vida nos va poniendo y que están completamente fuera de nuestras manos, pero sí ayuda muchísimo a nivel neuronal y a nivel físico, obviamente, porque van de la mano y minimiza un poco los malestares, según estudios de los expertos, Impacto social y en la comunicación, mayor confianza y accesibilidad. Una sonrisa proyecta calidez, lo que hace que las personas se sientan más cómodas, más seguras y dispuestas a interactuar. No hay mejor lenguaje de verdad que una sonrisa y un buen gesto amable. No importa el idioma en el que hablen las personas, cuando vas a algún lugar y no hablas el idioma, tú sonríes, sea atento, sea y encajas porque encajas. Te lo digo porque lo sé. A través de una sonrisa, las sonrisas son las llaves de la convivencia humana. Efecto contagioso, activa las neuronas espejo en quienes te rodean, generando un ambiente más amable y positivo en el trabajo y en la vida diaria, ¿sí? Estos son estudios de los expertos de la conducta humana, así que a sonreír, mi estimado, mi estimada. Hay problemas, claro, todos los tenemos. Hay situaciones complicadas, claro, todos los tenemos. Pero hay que saber, la diferencia está en cómo lo afrontamos y en cómo salimos de eso. Hay que salir airosos, según un estudio de los expertos también, porque eso nos va a ayudar muchísimo incluso a la salud física, que recuerda que la salud emocional va de la mano de la salud física. Y para ponerlos contentos y a sonreír, el día de hoy tenemos la hora del cumpleañero. Gente que celebra su onomástico, su natalicio, que nacieron en el mes de octubre, vayan a nuestro Facebook, Fusión Radio MX, acabamos de hacer un posteo y ahí dejamos el link directo para que vayan y se registren en unos minutos más. Nos vamos a arrancar con las dinámicas para que ganes cortesías de la hora del cumpleañero. Están en Fusión 90.1 FM.

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12 del día con 47 minutos y aquí estamos celebrando y es momento de octubre, es tiempo de los octubrinos, de los que cumplen años, palabra que me acabo de inventar ahorita, que cumplen años en el mes de octubre. Muchísimas felicidades de entrada y de segunda, ¿sí? Y de salida, ¿verdad? Pues vayan a nuestro portal www.fusionradio.mx y regístrense. Ahí acabamos de subir un reel en nuestro Facebook, ahí va el link para que vaya directo y deje sus datos y participe, porque nos arrancamos con la hora del cumpleañero el día de hoy, cumpleañeros del mes de octubre, gente del décimo mes de este 2026. 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Y si te digo deliciosa es porque es deliciosa. 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Así que en este momento, si tú ya estás registrado en nuestro portal y cumples años en el mes de octubre, vete a tu WhatsApp al 2299-6087-63, vas a mandar un mensaje, ¿sí? Con la captura de tu registro y tu nombre completo, súper importante, nombre completo. Hago mucho hincapié en eso porque luego me mandan nomás así Lupita. ¿Y qué le pasa a Lupita, verdad? Pues no sabemos cómo se apellida Lupita. Entonces ponga su nombre completo, la captura de su registro. La respuesta a la siguiente pregunta, ¿quién nos está regalando esta cortesía doble de tarde pastelera? ¿Listo? 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Ahora sí, al 2299-6087-63 lo vas a mandar y vámonos con música. Yo soy Rubén Saldaña y esto es Fusionados de Fusión 90.1 FM.

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Ya tenemos las primeras ganadoras del mes de octubre en la hora del cumpleañero de Fusión 90.1 FM, contentos y gozosos. Qué gusto nos da agasajarlas, ¿verdad? En este caso, dos damas, dos féminas que se van a ir a disfrutar de esta tarde pastelera en el restaurante Condimento. Era la respuesta correcta de nuestros amigos del Hotel Emporio. Y son Carla Stephanie Martínez Ruiz. Muchas felicidades, Carla. Y Celia Adelsberger. Adelsberger, espero haberlo dicho bien. Volán, muchísimas felicidades. Pues tienen que venir a recoger su cortesía, las primeras ganadoras de este viernes. Ya tuvimos son las primeras del mes, es correcto, porque el miércoles todavía fue septiembre. Entonces sí, las primeras del mes, están inaugurando ustedes la hora del cumpleañero del mes de octubre. Carla y Celia, tienen que venir, hoy las esperamos de 3 a 4 de la tarde, con la copia de su INE. Súper importante traer la copia del INE, ustedes, mis estimadas, y todos los ganadores. Copia de INE, aquí estamos ubicados en el Callejón de Ocampo, casi con esquina con la calle de Independencia. Tenemos el número 119. Esta indicación va para todos los ganadores. Va usted a llegar por Ocampo, llega a la puerta de Grupo Paso, ve el número 119, entra al elevador, le pucha un botoncito rojo, le dice a don Alex o a Nabor, el quien esté en turno, va. Voy por mi cortesía de la hora del cumpleañero. La van a subir y va a llegar al séptimo piso, llega a recepción y ahí se la entregan a cambio de la copia de su INE. Listo, bien desmenuzada la pechuga, ese es el proceso para entregar las cortesías a los ganadores. Y ahora sí, vámonos con más. 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Ya lo tienes, la captura de tu registro. Y me vas a poner ahí, aparte de tu nombre completo, por favor, la respuesta a la siguiente pregunta. ¿Quién nos está regalando esta torta cubana? Ya lo tienes al 2299-6087-63. Y ahora sí, vámonos con música. ¿Quién es tu favorito? ¿Qué son las cosas favoritas para ti? Esto nos canta una de las voces más particulares de la industria musical. Tiene una voz muy característica, muy particular, una tesitura y una coloratura bastante curiosa. Pero aún así es una estrella a nivel internacional, ¿no? Con giras en muchísimos países, llenando estadios. Él es Camilo, esto se llama Favorito. Yo soy Rubén Saldaña y esto es Fusionados de Fusión 90.1 FM.

Una, siete. 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
1: Muchas felicidades, Rubí Granados Rodríguez. Te vas a ir a disfrutar de esta deliciosa torta cubana de Adán y Charito Premium. Gracias a Adán y Charito Premium por ser parte de la hora del cumpleañero de Fusión 90.1 FM. Y nosotros seguimos aquí regalando. Somos ese vínculo, ¿verdad? Para agasajarlos y hacerlos, pues tener un rato bonito, agradable, que coman rico, lugares bonitos y demás. Tenemos aquí en Fusión 90.1 FM con esta extraordinaria promoción de la hora del cumpleañero. Y tenemos ahora, pues, más de nuestros patrocinadores. 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Ya te lo describí bien bonito. Tienen un cuadro en la entrada, unas guacamayas que como me encanta ese cuadro. Por cierto, es nomás así, abrevio, un abrevio cultural, ¿verdad? Ok, listo. En lo que llegan los ganadores al 2299-6087-63, vámonos con música. Cuando vuelva a tu lado, nos canta Luis Miguel, en Fusionados de Fusión 90.1 FM.

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2: Tenemos más ganadores, Juan Manuel Uriel Guevara, Rosario, muchas felicidades, y Alberto Guijón Bertli. Ahí está el aplauso, el vitoreo y todo. Muchísimas felicidades, Alberto Guijón Bertli y Juan Manuel Uriel Guevara, Rosario. Tienen que venir por su cortesía hoy de 3 a 4 de la tarde. Los esperamos aquí en el edificio Pasos o Campo 119, casi esquina Independencia, con la copia de su INE. ¿Qué ganaron? Bueno, pues se van a ir a disfrutar este fin de semana un desayuno buffet con nuestros amigos del restaurante Son Jarocho, que era la respuesta correcta, del Hotel Veracruz Centro Histórico. Así es que, bueno, acá los esperamos para que pasen por su cortesía. Y esto no se ha terminado. ¿Cómo les caería un pastel? 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Con la captura de tu registro, recuerda, son los cumpleañeros del mes de octubre. Tienes que estar registrado en nuestro portal. ¡Sale, vámonos con música! Yo soy Rubén Saldaña y esto es Fusionados de Fusión 90.1 FM.

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1: 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Bueno, esto convertido en risa, convertido en humor. Fusión 90.1 FM, sintoniza y participa. Aquí te vamos a lanzar las dinámicas para que ganes tus cortesías. Así es que pendiente, mi estimado, mi estimada.
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1: Ángel Matías Camacho Prieto es el ganador del delicioso pastel de Pastelerías La Zarza. Pasteles para compartir. Muchísimas felicidades, mi estimado Angelito. Tiene que venir a recoger tu cortesía hoy de 3 a 4 de la tarde. Aquí en el edificio Pasos los esperamos. Ocampo 119, casi esquina Independencia, con la copia de su INE. Para que se lleven la cortesía de Pastelerías La Zarza y vaya usted y escoja su pastel y disfrute su cumpleaños, su mes de cumpleaños, como debe ser, comiendo pastel. Y el pastel se debe comer todos los días, ¿verdad? Porque es delicioso. Y habiendo dicho eso, vámonos con más de nuestros patrocinadores. 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Y en lo que llega el ganador, vámonos con dos grandes venezolanos que se fusionan en esta canción. ¿Tú de qué vas? Karina y Franco De Vita, Franco De Vita y Karina. Yo soy Rubén Saldaña y esto es Fusionados de Fusión 90.1 FM.

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2: Una de la tarde con 55 minutos y seguimos en la hora del cumpleañero. 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García. En esa sucursal las vas a poder hacer válidas de 1:00 p.m. a 8:00 p.m. Pero antes tienes que venir a recoger tu cortesía, mi estimada. Ahí te va el nombre, Andrea Guillén Patlani. 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Toda una tradición en Veracruz, tortas Los Dos Gallos. Muchas gracias por ser parte de la hora del cumpleañero. 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Recuerden, son cumpleañeros del mes de octubre y están registrados en nuestro portal www.fusionradio.mx. Si tú cumples años en este mes, en el mes de octubre, te invito a que vayas y te registres, ¿ok? Vámonos con música. Jason Mraz nos canta I'm Yours. Qué buena canción. Estas canciones que te ponen alegre, nomás con los primeros acordes de la guitarra en un fa sostenido. Y vámonos. Yo soy Rubén Saldaña y esto es Fusionados de Fusión 90.1 FM.

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1: Bueno, hablando de nuestros amigos del Hotel Four Points by Sheraton Veracruz y su restaurante Cuatro Olas, ellos están dentro de la hora del cumpleañero y en este momento se van los ganadores, sus ganadores, a disfrutar de este desayuno buffet ahí en el restaurante Cuatro Olas, que era la respuesta correcta del Hotel Four Points by Sheraton Veracruz. Y los afortunados ganadores son Ana Lilia Escobedo Figueroa. Muchas felicidades. Ana Lilia Escobedo Figueroa y Fabio Aldair Pacheco Rodríguez. 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Pues muchas felicidades a los primeros ganadores del mes de octubre. Si tú cumples años en este mes, por favor, aquí estamos. Manifiéstate y vete a nuestro portal www.fusionradio.mx. No te puedes perder esta promoción con nuestros patrocinadores. Ya viste todo lo que se llevaron el día de hoy. Bueno, tú puedes ganar también. Si cumples años en este mes, www.fusionradio.mx, apartado de promociones. Hasta abajo está el banner de la hora del cumpleañero. Le picas, se despliegan los campos en blanco, dejas tus datos, le das a enviar y listo. Vas a poder participar en las dinámicas que vamos a tener los miércoles y viernes del mes de octubre. Y ahora sí, vámonos con música. Entra en mi vida, nos canta Sin Bandera en este viernesazo sabroso 2 de octubre. Yo soy Rubén Saldaña. Esto es Fusionados de Fusión 90.1 FM. Ahora.

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1: 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Listo, perfecto. Habiendo dicho eso, vámonos con música. Jesse y Joy, que ahora va a ser solo Jesse, pero a veces iba a ser Joy. Pues en eso están, ¿verdad? Lo que sí es muy cierto, y me animo a opinar, a externar mi opinión, es que la voz es ella. Es un extraordinario productor, músico, arreglista, escritor, pero la voz es ella. Yo creo que ella sola va a poder con eso y más. Yo digo, no, mi oído musical me lo dice. Luis Fonsi y Jesse Joy, esto se llama Tanto. Yo soy Rubén Saldaña y esto es Fusionados de Fusión 90.1 FM.

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1: 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Mantente en sintonía, aquí vamos a lanzar las dinámicas para que ganes tus cortesías y puedas ir a esta Ocean Veracruz Retro Party. Tenemos saludos pendientes aquí en el tintero en este viernesazo. Dice, soy Joaquín del Servicio Ulúa, varios compañeros escuchamos, te escuchamos en Fusión 90.1 FM. Lo sé, muchas gracias, constantemente nos están mandando mensajes desde sus unidades de transporte público de Ulúa. Saludos a todos y cada uno de ustedes y en este momento es que nos van sintonizando y también a todo el pasaje que llevan ahí porque van escuchando la buena programación musical de Fusión 90.1 FM. Muy buenas tardes, Rubencito, yo aquí preparando una sopa y me mandan la fotografía y sí se me antojó. Una buena sopa con su presa de pollo como debe de ser, rica, buen provecho a todos los que ya están degustando sus alimentos. Pues ya son las 2 de la tarde con 44 minutos. Estamos ya en la recta final prácticamente de Fusionados de esta semana, de este viernes. Tenemos saludos por acá, mi estimado Rubencito, ¿ya tomaste café? Mire, se me lo mandó hace rato. Ya tomamos, ya me hizo efecto y sigo efervescente con la cafeína todavía. Maritza, muchas gracias, un fuerte abrazo. 2299-6087-63. Vámonos con Bad Bunny, que nos canta Debí Tirar Más Fotos. Están en Fusionados de Fusión 90.1 FM.

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0: Hola, soy Rubén Saldaña y me escuchas en Fusión 90.1 FM. Gente rockera de Fusión 90.1 FM, vámonos preparando para una noche llena de rock mexicano. Llega el gran tributo y homenaje a Caifanes y a Maná, cómo no. Con todos sus éxitos, estos que han marcado generaciones y que seguimos cantando, que seguimos escuchando. Por cierto, están aquí en la programación de Fusión 90.1 FM y aquí van a estar interpretados totalmente en vivo por Héroes de Leyenda MX, una de las mejores bandas tributo de la Ciudad de México. Esto va a ser el próximo viernes 9 de octubre en Rush Bar, en punto de las 9 de la noche. Maná y Caifanes en una sola noche en este gran tributo. Y Fusión 90.1 FM te lleva, te invita, te pone tu lugar. Sintonízanos, aquí al aire te vamos a decir las dinámicas para que ganes tus cortesías. No te lo puedes perder.
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0: Qué buena canción. Vamos a hacer un karaoke, vamos a cantar. Ah, no es cierto.
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0: Oigan, pues ya me voy. Me despido de este viernes 2 de octubre del 2026, señores. Muchas gracias por habernos acompañado una semana laboral más, iniciando el mes de octubre, todos juntos aquí en Fusión 90.1 FM, en Fusionados. Yo soy Rubén Saldaña. Mañana, recuerden, sábados de nostalgia, de 8 de la mañana a 8 de la noche, esta extraordinaria programación musical de todos los tiempos. Buen provecho a los que ya están degustando sus alimentos. Gracias a todos y cada uno por comunicarse conmigo en esta jornada laboral, por acompañarnos. Aquí nos acompañamos entre ustedes y nosotros, ¿ok? Se van a quedar con Ivonne Pacheco, que ya viene a darle play con todos ustedes, sus canciones favoritas, por supuesto, en la Happy Hour. Ella las va a complacer ahí con lo que ustedes quieran escuchar. Y también LM, lo mejor de Luis Miguel, en punto de las 5 de la tarde. Coma rico, viva sabroso, abraza a quien tenga al lado y sea feliz, que a eso venimos a este mundo. ¿A poco no? Yo soy Rubén Saldaña y esto fue Fusionados de Fusión 90.1 FM. Hasta mañana.

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Es viernes, señoras y señores. Espero que estén teniendo un excelente día con buena música. Y aquí en Fusión 90.1 FM, listos para disfrutar ya de este fin de semana. Así que el primero del mes de octubre. Y con mucho gusto estamos disfrutando de la programación de Fusión. Recuerda que hoy es viernes. Les traigo un sticker muy coquetón, sobre todo para que te relajes, para que la pases a gusto, para que le hagas saber a esa persona especial que te cae muy bien. Así que puedes ya pedirlo a través del WhatsApp de cabina 22 99 60 87 63. Vamos con más música. Llega Dua Lipa aquí en Fusión 90.1 FM.

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amigos de Fusión, recuerden que este momento es para que ustedes pidan la canción que quieren escuchar a través del 2299-60-8763. Y aprovecho también para hacerles una invitación muy especial, porque este próximo 16 de octubre a las 10 de la noche van a poder disfrutar de la gran Retro Party Ocean Veracruz. En Mandalay Club es este próximo viernes 16 de octubre a las 10 de la noche. Sintoniza Fusión 90.1 FM para que puedas participar en las diferentes dinámicas y tener oportunidad de ganarte tu boleto, ¿sale? Así que yo por acá estoy recibiendo sus mensajes. Y bueno, también tengo aquí otro comentario. Dice, hola, por favor, soy la señora Juanita y buenas tardes. ¿Puedes pasarme el sticker? Claro que sí, ya te lo estoy enviando en un momentito, con gusto. Hola, Ivonne, ¿podrías ponerme algo de Carlos Rivera y Franco De Vita? ¿Y tú te vas? Sí, ya viene esta complacencia. Me habían estado solicitando también a Cristian Castro, un poquito antes también a Emanuel, y bueno, vienen más éxitos que de hecho aquí están ya listos y tú también puedes solicitar el tuyo al 2299-60-8763. 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

0: 5, 3. 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

0: 5:56. 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
1: Escuchamos ahora Corazón Espinado, de Maná y Santana, aquí en Fusión 90.1 FM.